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Son las 9:23. 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

0: Muchas gracias, gente.
1: Fuerte aplauso para Fede Manero. Gran tema de Fede Manero. Fuerte, fuerte ese aplauso para Antonio Ríos y Fede Manero. Gracias, Fede.

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Son las 10:39.

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Son las 10:56.

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Son las 11 y 45 minutos. 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
1: Son las 11:52.

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0: Muchas gracias, amigo mío.
1: Pero es un placer estar compartiendo esta noche con todos ustedes y con todos los amigos de la barra. Gente que admiro, a quien disfruto un montón, porque realmente esta persona que está acá me ha dado una oportunidad muy importante para mi vida, que es apostar por mí cuando nadie confiaba en que yo tenía un futuro en este género.

0: Muchas gracias, amor. Muchas gracias.
1: El aplauso.
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1: Algo.

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1: Es la hora 0:32.

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Es la hora 0:36. 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

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Es la hora 0:36.

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2: va. 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

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Es la hora 1:07. 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

Es la hora 1:21. 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

Es la hora 1:31. 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

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Es la hora 1:32. 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
1: Es la hora 1:37.
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Es la hora 1:46. 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

0: Es la hora 1:58.
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2: Son las 2:07.
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Son las 2 y 17 minutos. 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

0: gracias.
1: Desde México, un beso para todos ustedes. Argentina, gracias.
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las 3 y 32 minutos. 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

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Son las 4:07. 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

0: gracias por hacer todo lo que vinieron. Gracias, muchas gracias.
1: Son las 4:39. 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

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Son las 4 y 51 minutos. Son las 4 y 51 minutos. Son las 4 y 51 minutos. 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

0: 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Son las 5:04. Son las 5:04. 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

0: Son las 5 y 24 minutos. 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
1: Son las 6:12.

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1: Son las 6:21

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1: Escuchen, porque es totalmente otro Catriel. Hoy sorprende lo que hace. Es admirable, es admirable. Por eso vamos a compartir esta canción juntos y espero que la disfruten y la compartan con nosotros. ¡Vamos, guacho! ¡Vamos!

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Son las 6:49. Son las 6:49.

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Son las 8 y 14 minutos. 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
2: Son las 8 y 48 minutos. 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

0: Hola, Roberto Carlos.
1: Los actos inaugurales que habrá hoy entre primero en Canadá, en Toronto, y después en Los Ángeles, en Estados Unidos. Van a jugar Canadá.
2: Empieza el de Canadá.
1: El de Canadá, 2:30 p.m, igual que ayer. Ah. El partido es a las 4. El evento empieza 2:30 p.m. En el evento de Canadá no hay demasiados artistas conocidos para nosotros, pero estará.
2: ¿No está Bryan Adams?
1: No.
2: Canadiense, Bryan Adams.
1: Va a estar Alanis Morissette.
2: Ah, sí, es conocido.
1: Eso sí, Alanis Morissette. Eso sí. Que va a cantar el himno, además.
2: Sí.
1: Va a estar Alessia Cara, también canadiense. Eliana, que es una cantante palestino-chilena. Jesse Reyes, que también es canadiense. Está Michael Bublé, obviamente conocido para todos nosotros. Sí. Nora Fatey. Sanjoy, que es un artista de Bangladesh. Belle Dream, que es un rapero francés.
2: No, no pienso estar toda la mañana con el Google diciendo, viendo cómo se pronuncian las cosas. Por favor, Prato.
1: Es un rapero francés. Y William Prince, que es otro artista canadiense. Esa es la grilla de artistas que habrá en el evento de Canadá. Estados Unidos, Paraguay juegan a las 22.
2: Vamos a estar toda la mañana traduciendo, Prato, con toda la mañana con el ChatGPT, cómo se pronuncia. A ver.
1: Estados Unidos, Paraguay juegan a las 22. Sí. El acto inaugural empieza a 20:30, siempre una hora y media antes, en Los Ángeles.
2: Sí.
1: Ahí van a estar Katy Perry.
2: Sí.
1: Conocida para todos.
2: Sí.
1: Future, que es un rapero.
2: Sí, debe ser Future, pero bueno. Sí, debe ser.
1: Bueno, yo lo pronuncio como.
2: Sí.
1: Anitta, la artista brasileña.
2: Sí, sí.
1: Lisa, que es una rapera tailandesa.
2: Sí.
1: Y Rema y Tayla.
2: Vamos, que estamos ya hablando de esto. Vamos.
1: Rapero nigeriano y una cantante sudafricana.
2: Sí.
1: Que supuestamente, según la organización, se intentará con estos dos artistas combinar el pop, el trap, afrobeat.
2: Sí.
1: Bueno. Y el K-pop.
2: Bueno, y basta, Prato, basta, basta, porque no pienso estar toda la mañana usando el Google para ver cómo se pronuncian todo lo que tiene.

0: Gastón Rearte se ha enganchado ya con el Mundial, Prato, ¿eh?
1: ¿Por qué?
0: Ayer estuvo viendo los dos partidos también.
2: Ándale.
0: Pero tiene una inquietud, me manda una inquietud. Me dice si las pausas de hidratación no pueden ser un poquito más largas, dice.
1: No, no pueden ser más largas. Claro. ¿Es reglamentario?
0: No, ¿duran tres minutos?
1: Tres minutos.
0: Sí, no duran. Y ayer me mandaba mensaje. Che, dice, la pausa tímida del partido de México con su hora. La pausa de hidratación. ¿No puede ser más larga?
1: No.
0: ¿Cómo va a ser más larga?
1: No,
0: digo,
1: no
0: se puede.
1: No se enfría los jugadores.
0: No hice tiempo a nada, me dice. Pero si no es para vos, la pausa.
1: Es para los jugadores.
0: Es para los jugadores.
2: Ándale.
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5: Chicos, cerramos la primera, cerramos. Hola gente, buen día. Mirá, Titón, te mando unos videos del primer desfile de Naciones en el OCR, en Bahía, Brasil. Los chicos que nos mandaron ayer, exacto, también mensajito. Hay muchos atletas de Córdoba, Chobatoni, defendiendo nuestros colores. Y el segundo video que te mando es de una competencia que se realizó en Malagueño, como para que veas un poquito de lo que es este deporte. Vamos chicos, vamos Argentina, Excelente, como siempre, la radio. Gracias por la compañía desde Brasil, los cordobeses, en la competencia de OCR. Ayer nos aclararon que es carreras de obstáculos. Es un evento deportivo extremo. Corren, trepan, saltan, se arrastran. Hay circuitos naturales, circuitos urbanos. Mucho desafío físico. Y bueno, están ahí un montón de cordobeses. Ahí me manda, mira, el desfile, lo que fue el desfile anoche. A ver, Riardovich. Calles de Bahía, Brasil, con las banderas, los colores argentinos, saltando. Mucho, che,
6: ¿eh? ¡Argentina!
5: ¡Córdoba! ¡Córdoba! ¡Córdoba! Ahí tiene que haber metido un Córdoba. Mucho, che, ¿eh? ¿Todos estos son los deportistas que participan? ¿O son, se ha plegado gente ahí argentino que andaban dando vueltas y metiendo? Porque son un montón realmente, ¿eh? Bueno, mucha suerte a los pibes y a los cordobeses especialmente que nos escuchan.
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1: Asesinaron a un policía federal en un enfrentamiento en Villa Banana de Rosario. El efectivo tenía 30 años y murió cuando lo balearon en medio de un procedimiento de identificación de personas. Otro agente federal de 34 años y un civil resultaron heridos. Fueron trasladados al hospital de emergencias Clemente Álvarez. La justicia busca un hombre de 50 años desaparecido en Córdoba. Bruno Sebastián Garibaldi, de barrio Ameguino Norte. Fue visto por última vez con una campera inflable roja y azul. Se está solicitando cualquier información. Por ejemplo, a la línea de emergencia 911. Un padre y sus dos hijos permanecen internados tras un grave incendio ocurrido durante la madrugada de este jueves en una vivienda de barrio Villa Retiro de Horizonte, en la ciudad de Córdoba. El hecho sucedió alrededor de las 4 de la mañana en la casa ubicada en el lote 215 de la calle E. Según informó personal de bomberos, el fuego se originó por causas que todavía se investigan en un ambiente destinado a dormitorio de unos 9 metros cuadrados donde dormían los pequeños. Las llamas afectaron por completo dos camas de una plaza y un mueble con ropa. El propietario de la vivienda, identificado como Javier Pizarro, de 29 años, fue trasladado al Instituto del Quemado con quemaduras de segundo grado. El hombre quedó internado en terapia intensiva con lesiones en miembros inferiores, superiores y rostro que comprometen un 8% de su cuerpo. Sus hijos, de 5 y 9 años, también resultaron heridos. Los niños fueron asistidos por un servicio de emergencias y luego trasladados al hospital de niños con quemaduras tipo A y B en torso superior y rostro. De acuerdo con la información inicial, el incendio comenzó en la habitación donde dormían los hermanitos. Los bomberos lograron sofocar las llamas y evitar que el fuego se extendiera a otros sectores de la vivienda. Se investigan ahora las causas que originaron el foco ígneo. Sorpresiva decisión de la Fórmula 1. Esta Fórmula 1 ya pronto se define, es como la Copa, las Copas Libertadores de un equipo de fútbol.
2: ¿Qué, cómo? ¿Qué?
1: Se no entiendo. En el escritorio ahora.
2: ¿A qué equipo te referís? No
1: sé, ¿eh? ¿A qué equipo un te equipo, referís? Bueno, no es un ejemplo que quise, no viene el caso. Pero se define todo después de la carrera. Casi una semana después tomaron una decisión.
2: Iba cambiando, sí.
1: Le quitaron las sanciones al PIN. Y le devolvieron el podio a Pierre Gasly, que había logrado en Mónaco. La rectificación de las autoridades deportivas permitió que el piloto francés recuperara el resultado original tras detectarse una falla en el sistema de cronometraje durante la competencia en el Principado. ¿Viste que ahora tenés que esperar para festejar los goles?
2: Claro.
1: Vos haces el gol, pero tenés que esperar. Vamos al VAR. Vamos al VAR. Bueno, vamos al VAR.
2: Vamos, dice Real.
1: Ah, bueno, sí, en el Mundial se resuelve más o menos rápido dentro de todo.
2: Sí, el Mundial.
1: Pero bastante. Ha habido casos que están los jugadores esperando para festejar el gol o no.
2: Sí.
1: El otro día se armó un partido ahí en Barrio Los Gigantes.
2: Sí.
1: Armaron un partido
2: también. ¿Y?
1: Había un gol medio dudoso.
2: ¿Y qué pasó?
1: Y dijeron, vamos al VAR. Bueno, vamos. Ajá.
2: ¿Y?
1: Y el partido era, había empezado a las 2 de la tarde, creo, el partido.
2: ¿Y qué pasó?
1: Era a las 11 de la noche y todavía no volvían del VAR. Unos conocidos míos de Barrio Los Gigantes.
2: Mirá,
1: era las 11 de la noche y estaba esperando el jugador todavía a ver si era gol o no. No volvían más del VAR. ¿Me entendés, Prato?
2: ¿Quién era el árbitro VAR?
1: Bueno, el que los llevó al VAR fue el árbitro de ese partido y bueno.
2: Y
1: hasta que el árbitro no tomara la decisión. Bueno, pero te quiero decir, ¿qué está pasando? En la Fórmula 1, ¿sabes cómo terminó la carrera casi una semana después? En el gol, tenés que esperar la decisión del VAR. Va a pasar en cualquier momento, Prato, que vamos a tener un campeón del mundo en el Mundial, y al mes van a decir, no, resulta que estuvimos revisando la final, el partido, el 4, y cometió una infracción en el gol, así que le vamos a sacar
0: el gol. En cualquier momento,
1: por lo tanto,
0: más información
1: Francia.
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0: al toque.
1: ¡Ay, ay, ay! ¡Ay, ay, ay!
0: No te acuerdas nada, pero es el tema, ¿no? Chicos, a esta hora en Córdoba, 7 grados, 2 décimas, la temperatura, 89% de humedad, viento del nor-noreste a 4 kilómetros en la hora, cielo parcialmente nublado, la visibilidad 8 kilómetros reducida por la neblina, ha bajado la temperatura, ¿eh? Estábamos con 8.3, estamos en 7 grados, 2 décimas a esta hora en Córdoba. Son mensajes de la gente, chicos, son mensajes de la gente, chicos. Gabriel Mesetitón, eso que vos decís de un equipo que sale campeón y después al mes se lo cambian, ya pasó en la Copa de África. Salió campeón Senegal y a los meses se la dieron a la Copa Marruecos. ¿Es
2: claro,
0: cierto?
2: Claro.
0: ¿Por qué había pasado eso, Prato? ¿No te acuerdas vos?
2: Sí, eso fue porque...

0: partido.
1: No, porque se fue, se abandonó.
2: Claro. ¿Cómo revivir cualquier planta moribunda con este truco?
0: El error fue el árbitro.
1: Sí. No
0: haber renovado el partido.
2: ¿Cómo revivir cualquier planta moribunda con este truco sencillo?
0: Como muchos equipos en el escritorio.
1: ¿Cómo duele eso?
0: No, que si hay muchos casos.
1: Pero ya ha pasado mucho tiempo.
0: Pero hay muchos casos de que en los escritorios se definen.
1: Sí, sí.
0: Claro, Matías Messi pasó en la Copa Africana, ya está en la cancha, ganó Senegal. No, bueno, pero Senegal se fue.
1: No, bueno, pero terminó ganando el partido.
0: Sí, bueno.
1: El árbitro permite que vuelvan y termina ganando.
0: Se la quitaron, ¿sí? Y dio por campeón a Marruecos, sí, pero hay un... sí.
1: Hubo un abandono.
0: No es lo que yo estoy tratando de expresar.
1: Claro, claro. Sí,
0: en entiendo. Condiciones normales, que termine un partido y después se resuelva que no. Luis Messi, Titón, lo que estás diciendo pasó en la Copa de África también. Mira.
1: Sí.
0: Diego también, Messi, ya pasó en la Copa Africana, chaval.
1: Sí.
0: Mira. Bien. Y Ariel Messi, Titón, buen día. Tienes razón, Gastón Rearte, loco. La pausa de hidratación es muy corta, loco, esa pausa de hidratación.
1: Otro más que está de acuerdo con Rearte.
0: Pero son 3 minutos por tiempo.
1: 3 minutos
0: por tiempo. Hay algunos que siguen mucho.
1: Y sí, porque...
0: Corta mucho el juego.
1: Claro.
0: Pero bueno.
1: Aparte, Ariel... si los jugadores van a tomar agua, con 3 minutos te sobra para tomar agua.
0: Ariel dice, la pausa de hidratación es corta, loco. No tiene tiempo a nada, en serio, dice Ariel. Me levanté del sillón.
1: Sí.
0: Busqué el vaso. Fernete.
1: Sí.
0: Abrí el Fernet.
1: Sí.
0: Fui a la heladera. Abrí la gaseosa.
1: Sí.
0: Fui al freezer.
1: Sí.
0: Saqué el hielo. Eché el hielo en el vaso. Eché el Fernet 30%.
1: Sí.
0: Eché el otro 70%, que tiene que andar manejándolo con la espuma.
1: Sí.
0: Porque no es que de una, sino que echa un poquito, espera que baje un poco la espuma, echa el poquito, tiene que hacerle bien ahí el todo. Bueno. Le metí los dedazos al hielo para que baje el hielo, ¿viste? Así
3: pasarlo en hasta tal.
0: Y después le pegué una revolvida con el mismo dedo. A todo el vaso, así.
1: Sí.
0: Con el mismo dedo. Saque los maníes. Puse los maníes en el plato. Guarde los maníes. Guarde la botella de Fernet.
3: Pásalo en hasta, ¿tá?
0: Guarde la gaseos.
1: Tiene más protocolo también.
0: Fui con los maníes a ver el partido. Ya habían arrancado. Ya llevaban como 5 o 6 minutos.
1: Pero en este caso el problema es organizativo, tuyo.
0: Encima tenía el hielo pegado en el pollo, dice el freezer.
1: Claro, hasta le pasa.
0: Hasta que logre separar el hielo con el pollo. Dice, no, sabe cómo han manejado ese negado. Lo que cobró ese pollo. Tenía pegado el hielo con un pollo que tenía... Y además tenía un locro todo choseado. Dice que había guardado a mi señora el 1 de mayo.
3: Pero en Pereza soy guaso.
0: Está lindo el freezer ese, ¿eh?
1: Sí, está bien organizado.
0: Cuando volví me había perdido 5 minutos de partido.
1: Sí, con esa lentitud.
0: Pero no. Te lo digo a vos, Ariel, y se lo digo a Gastón Rearte, por favor. No, está mal el título. Tendrían que cambiar el título.
1: Pausa de hidratación.
0: No sé, pausa de otra cosa. Claro. Porque esto no van a entender nunca.
1: No.
0: Es para los jugadores. Claro. La pausa de

Mike, me dice Titón, averiguate qué pasa en el aeropuerto de Córdoba. Se ven aviones de aerolíneas europeas que no suelen verse aquí en Córdoba. A lo mejor, pues, no sé cómo estará el Ezeiza. Buenos Aires, los aeropuertos de Buenos Aires, por el tema de la neblina, niebla, que puedan estar desviando algunos aviones acá a Córdoba. La otra es que, bueno, puede suceder otra cosa. Andrés, me dice Titón. Gastón, te pregunto a vos, Andrés. Gastón, ¿qué tiempo tendría que tener una pausa de hidratación cuando se come?

0: Asado, por ejemplo. Claro, por ejemplo, Argentina va a jugar el martes a las 10 de la noche.
1: Martes, 10 de la noche.
0: Y mucha gente va a estar comiendo a las 10 de la noche.
1: Y sí. Sí, sí.
0: ¿Qué pausa de, más que de hidratación, de asaditación tendría que tener? Por lo menos 45 minutos, dice Gastón.
1: Sí.
0: Estamos escuchando desde Colonia Tirolesa, tratando de mandar saludos para mi amor. Viviana, dice Andrés. Primer tema de C2 al toque.
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0: Lo pidió Esteban. Segundo tema de C2 al toque. Lo pidió Mauro.

0: lindo, Los Guaira. Los Guaira y los Beatles, señores y señores, mezclamos acá, ¿eh? Liverpool y Saltas. Son salteños los Guaira, ¿no? Es un salteño. Liverpool y Salta mezclamos acá, ¿eh? En la mañana para todos. Marcelo me dice, buen día, Titón. ¿Será verdad que dicen las redes que no era Shakira la que estuvo a hacer en México?
1: Ah, ¿no? ¿Y quién era, che?
0: Me mandan la foto. Es lo que dicen las redes. Se trata de Andrea Correa, una conocida imitadora chilena de la cantante barranquillera. Ah, ¿viste que Chile está en el Mundial, Prato?
1: ¿Viste?
0: Que saltó a la fama en Colombia tras su participación en el programa de televisión Yo Me Llamo. Su parecido físico, además de la recreación de los gestos, el cabello y el maquillaje tan preciso que suele confundir a las personas. Dicen que sería Andrea Correa, Prato. No creo yo esas cosas, pero bueno.
1: ¿Cuántas veces han hablado del doble de Luis Miguel y todas esas cosas?
0: Sí. Aparte lo dicen en las redes.
1: Claro.
0: Y en las redes todo el mundo publica. Cualquiera publica.
1: Cualquiera opina, sí.
0: ¿Tenés una deportiva, Prato?
1: Sí.
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1: Acaba de finalizar la prueba número 1 del Gran Premio de Barcelona de Fórmula 1. Décimo Colapinto.
0: En cualquier momento lo puede poner en
1: Chile. ¿Eh? Y sí, capaz que sí. Bueno, su compañero de equipo terminó 17º, no le fue tan bien a Gasly. Primero terminó Russell.
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0: Darte, ¿para qué, eh? ¿Para qué? ¿Para qué? Yo tengo que mandar unos saludos, Prato.
1: Sí.
0: Este me lo encontré esta mañana en el Bonquebón.
2: ¿Un saludo para quién? Para Carlos Dalmao, que me dicen cuchillo. El cuchillo de Dalmao.
0: El cuchillo de Dalmao.
2: Pago, chavate, el desayuno no lo pago.
3: Sí, más vale, que lo pago. Yo pago ya y Dios propina.
2: Contale, Prato, que no crees.
0: Ahí está, mira.
3: Sí paga, Pratito.
0: ¿Sentí?
3: No, sí tiene. Tiene plata.
0: ¿Sentí?
3: El Titi.
0: ¿Sentí? Mentira, Prato, para vos,
1: mentira,
0: ¿eh?
1: Le hace mentir a la gente.
0: No, ¿qué le hace mentir?
1: Le hace mentir a la gente, qué feo.
0: Así que le mando un saludo muy grande para el cuchillo. Le mando un saludo muy grande para Salzano también del Wonky Bon. Salzano, que lo veo todos los días cuando salgo. Bueno, yo le puse Salzano porque está todos los días en la misma mesa con la misma botella. Es una botella de esas.
1: ¿De qué?
0: Esas grandes, así.
1: ¿Marrón?
0: ¡Ah! Ya sé, ese Gastón con el
1: clave. Ahí está.
0: Exacto, muy bien, Gastón. Me alegra que me sigas, Gastón.
1: Ahí está, o sea, ahí
0: después,
1: está.
0: Después de tantos años, ¿viste? Claro. Ahora que nos empecemos
1: claro,
0: a entender.
1: Claro,
0: chico.
1: Claro.
0: Vos, Prato, estabas dudando.
1: No, Gastón, no, no, pregunté, marrón.
0: Salzano está todo. Cuando salgo yo al mediodía, la misma mesa, la misma silla.
1: Sí.
0: O sea, por ahí lo toco, ¿viste? Yo para decir. Cuando lo toco, hace. Y agarro así un saludo muy grande para Salzano. Y. Le mando un gran saludo también para Rosa Moreno. ¿Sabes quién es Rosa Moreno, Prato?
1: ¿Quién es Rosa Moreno?
0: Ah, está bien. Tenés que ir más seguido a mi casa a comer asado, Prato.
1: ¿Y si no invitas nunca?
0: ¿Cómo no invito nunca? Yo les mando las invitaciones, pero no les llega.
1: No, que hace 25 años que no.
0: ¿Sabes quién es Rosa Moreno, Gastón Rearte? Sí, dice Gastón. Ve, Gastón va siempre a comer asado.
1: ¿Qué va ahí? Tampoco lo invita.
0: Bueno. Rosa Moreno es la señora que trabaja en casa. Yo le digo señora porque es una relación de patrón empleado así. Yo me manejo así. Donde patrón empleado yo me manejo así.
1: Muy bien.
0: Respeto. Pero es joven, Rosita. Así que Rosita Moreno, que hoy está cumpliendo años.
4: ¡Feliz cumple, vieja!
0: No, ¿cómo? ¿Ese quién es? ¿El hijo? No.
4: ¡Feliz cumple, vieja!
0: No, Rosita, muy joven, Rosita Moreno ya está ahí trabajando. Así que bueno, le mando un gran saludo a Rosa Moreno, que ha sido muy importante en mi casa. No solamente, esto siempre lo decimos con mi señora, charlamos con mi señora, no solamente por las actividades que lleva adelante.
5: 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No me...
0: ¿Cómo? Claro, la compañía.
1: Obvio.
0: Que desde chiquito lo vio Rosita Moreno.
4: ¡Feliz cumple, vieja!
0: No, pero no digas así, estamos haciendo una relación más
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4: ¡Feliz cumple, vieja!
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1: Mandando fratos mensajes los pacientes, dice Luis, sí. ¿Qué pasó, loco, que están arribando aviones de American Airlines al aeropuerto de Córdoba? Recién vi uno cuando venía por la circunvalación. Claro, ahí pasa el cerco. Sí. Están muchos mensajes mandando los oyentes diciendo que están. Recién también otro me dice, vi uno con la bandera de Estados Unidos.
2: Sí. Puede ser, American Airlines.
1: Sí, sí,
2: o algún.
1: La atención, la bandera está volando. Sí, ¿estará pasando algo pronto?
2: Lo único que pudimos averiguar es que en Ezeiza hay muchos vuelos demorados que han sido desviados por el tema de la neblina. Y sí, hay, por ejemplo, un avión que debía aterrizar 6:25 desde Frankfurt. Otro que proveniente de Miami a las 7:05, uno de Roma a las 7:30.
1: Bueno, sí, pero es probable que sea por eso.
2: Es probable. No se dice a dónde han sido o a qué aeropuertos han sido desviados, pero sí que están demorados en su arribo al 6.
1: Hay gente que nos están diciendo que están viendo aviones que no se ven habitualmente en Córdoba, que están bajando ahí. Y bueno, es una buena oportunidad para la gente que vaya a ver aviones que no llegan habitualmente en Córdoba. Llegan habitualmente. Están todos ahí, aparentemente. Bueno, puede ser la causa, la niebla, quizás en el aeropuerto de Ezeiza en Buenos Aires, por eso los están desviando a otros aeropuertos.

0: 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Ho detto, ma se ti tornate in aeroporto, hai una bestia di avion color azul che sta parado nel medio della pista, donde se van acomodando para salir. Creo que viene de Roma a Ezeiza. Lo han desviado. Ahora viene, está viniendo uno de Iberia, que va a Ezeiza y fue desviado a Córdoba. Bueno, efectivamente es por esto, Prato, ¿no?
1: Sí, es por esto. La intensa niebla que hay en Ezeiza y en gran parte de la provincia de Buenos Aires ha hecho que los vuelos provenientes de Europa y de Estados Unidos, en muchos casos, deriven hacia Córdoba. Vuelos de Copa, de Air Europa, de American Airlines y de Iberia han sido derivados hacia Córdoba. Otros han sido derivados hacia Asunción del Paraguay, mientras algunos todavía sobrevuelan Ezeiza, tratando de esperar que se despeje la nieve.
0: Matías, en breve me llega un avión A330 de Iberia.
1: Sí.
0: Para los aficionados a los aviones, sí, y ese tipo, no, como diciendo, no se lo pierdan.
1: Claro, claro, la gente
0: no,
1: conoce.
0: No se ven esos bichos habitualmente. No, claro. Dice que en breve está llegando. Santi, Santi, para tú. Santi. ¿Se siente?
1: Ahí, acá, ahí pasó uno.
0: Pasó uno por acá arriba. Ese es grandote, ¿eh? Porque yo me di cuenta porque demoró mal sonido.
1: Ah, sí.
0: Siempre pasan por acá arriba los aviones.
1: Ah.
0: Siempre nos pasan.
1: ¿Cómo?
0: Que siempre nos pasan los aviones por acá arriba.
1: Ah, sí, sí,
0: que
1: sí.
0: Que
1: sí,
0: hay una ruta, sí, acá arriba. Pero también, este demoró mal sonido. Este, si no es el de Iberia, se pega en el palo. Prato. Yo conozco mucho, yo me di cuenta por el sonido.
1: Ah, mira, mira.
0: Si no hace falta que se haga mirar nada por el sonido, me di cuenta.
1: Mira.
0: Si tengo las dos. Ni el aeropuerto, ni el aeropuerto Córdoba no tiene esta.
1: Claro.
0: ¿Claro qué? Si no dije nada todavía, espérate.
1: No, pero me estaba haciendo señas, yo
0: estas
1: sí.
0: Estas dos no la tienen, la claro, aeropuerto Córdoba.
1: No, no, no tiene esa parabólica, no, no. Parabólica.
2: Puede pasar 10 kilómetros más o menos.
1: Bueno, en total son 8 los vuelos que han sido desviados y 4 que todavía sobrevuelan ese.
0: Emiliano, me citó uno de esos aviones recién pasó bajo por la zona de Argüello. Y el Alexi, al Alexi se casi le rayan los...
1: ¿A quién?
0: Al Alexi, sí, que casi pasó tan bajo en Argüello, sí, que el Alexi casi lo...
1: ¿Casi qué? ¿Qué?
0: Viste que no me salen las palabras.
1: No, no, sí, si te veo.
0: Pasando en TN, vuelos demorados y desviados por la nieve. Ahí están en vivo en TN en este momento. Aeropuerto Internacional de Ezeiza. Están comunicando que están desviando los vuelos. Bueno, qué va. Siempre estamos primero nosotros,
1: siempre,
0: Prato.
1: Siempre adelantados. Qué va.
0: Y Alexi, tenés cuidado porque van a seguir viniendo aviones, pasan bajo, sí, estos locos, ¿viste?
1: ¿Y qué pasa con Alexi? ¿Cuál es el problema?
0: Parece que casi le rayan.
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4: Vamos a cantarles un estreno, ya el segundo estreno. Se llama Costumbres Argentinas y dice así.

0: Prato, Estamos en todos lados, Prato. Estamos en la zona norte, con el aeropuerto, lo que está pasando en el aeropuerto. Hemos brindado prácticamente la primicia para todos los medios, incluidos los de Buenos Aires. Y estamos en la zona sur. Están muy contentos en la zona sur, Prato.
1: ¿Por qué, che? ¿Por qué?
0: La ciudad de Córdoba.
1: ¿Por qué?
0: Mirá.
2: Estamos en Agustín Piaggio, 1160.
1: ¡No!
0: ¿Verdad?
2: De la zona comercial.
0: ¿Verdad?
2: Y han empezado a arreglar las calles.
1: ¡Muy bien!
2: Casi 3 años.
0: ¿Verdad? Las máquinas trabajando, señores. En la Agustín Piaggio. Los muchachos de la zona sur, la gente de la zona sur, todos muy contentos. Es más, viste que nosotros tenemos en la zona sur, tenemos una banda de cuarteto. Habíamos hecho...
1: Sí, hiciste un tema.
0: ¿Cómo hiciste? Yo no.
1: Bueno, los chicos hicieron...
0: Estoy diciendo temas. Que tenemos una... Tenemos. No hiciste, tenemos.
1: Y bueno, si tenemos, que es tuya la banda.
0: No.
1: Ah, yo pensé que era tuya la banda.
0: Tenemos una banda que musicaliza toda la zona sur.
1: Yo pensé que era
0: y
1: tuya.
0: Viste que han hecho el cuarteto, sí, los pozos.
1: Sí.
0: Bueno, ahora están viendo el movimiento de máquinas, todo, que ¿y? La municipalidad aparentemente después de 3 años, dicen los vecinos,
1: sí,
0: se va a arreglar esa calle.
1: ¿Qué hicieron otro tema?
0: Señoras y señores, directamente desde Zona Sur, suena el cuarteto Feliz.

0: momento, la alegría, señores, en la zona sur. Así se está bailando en estos momentos.
1: Rico, rico, rico, rico.
0: Han empezado los arreglos en la casa.

0: Linda la banda que tenemos, Prato, ¿eh?
1: Pero estudia entonces.
0: No, tenemos. Somos varios. Así que estamos. La gente está viviendo estos espectáculos en todo Córdoba. En la zona norte, aviones que llegan, señores, que la gente va a ver, que no están acostumbrados. Y en la zona sur, señores, ya están todas las máquinas también ahí en la piel.
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0: Jorge Aceré, qué lindo, la Leo tercera generación, señoras y señores. Ahora al mando de Ayrton Helfo, la voz de Matías Luchini, la nueva versión, tercera generación de la Leo, yo renaceré.
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9: Jorge Mesetitón, yo trabajo en el aeropuerto, efectivamente, hay vuelos desviados a Córdoba. El avión Yankee, sí, dice Jorge que trabaja ahí, tuvimos que asignarle nueva posición porque no quería parar en la plataforma asignada por motivos de seguridad operacional. El avión Yankee, viste que los Yankees...
10: Están más perseguidos.
9: No, los Yankees, viste, son distintos.
10: Sí, claro.
9: No, dice acá, ¿cómo? ¿En esa pista? No, si lo venimos escuchando a Chabatón y que no pueden pavimentar la Piaggio. No van a... Acabamos de escuchar el cuartetazo. Ay, ya lo bajamos, dice, porque vimos que ya está arreglando, dice. Vieron ahí, escucharon claro. El cuartetazo que están arreglando.
10: Ahí accedieron.
9: Ahí el Yankee dijo, ok, ahora sí, ahora vamos a bajar. Porque vemos que están trabajando Charles Mike.
10: Claro.
9: Mercedes me dice, acaba de pasar por la zona de manantiales un superavión, Chabatón. Es impresionante cómo se ven de grandes estas bestias. Sí, bueno, son aviones que no estamos acostumbrados a ver acá. Por eso yo les decía recién, para que les guste este... Mirá lo que es esto, pero me mandan fotos, ¿eh? Mirá lo que es un bicho. Ya, ya está el nuestro. Celeste y blanco.
11: Es un poco más chido.
9: Le han sacado foto a uno de cerca ahí, de un avión Yankee.
11: De la bandera Yankee.
9: De la bandera Yankee. Claro, está. Un bichazo. Y ahí atrás se ve uno nuestro. ¿Quiere decir una maqueta?
11: No, es un poco más chico. Un poquito más chico.
9: ¡El chiste! Pero qué cosas que son, che. Bueno, muchas gracias. Un montón de gente que nos está mandando fotos y videos, ¿eh? Juan me dice, Titón, ahí van los aviones en Puesta Lugones. Son enormes, loco. Ese es el segundo que vemos nosotros acá. Manda saludos. Manzana, Facu y Chacho, que están ahí laburando. Me mandan un video, a ver, Ricardo, y tenés audio ahí del video, a ver qué dicen los muchachos. A ver, para, todavía no arranco. Aguantemos un cachito. Pasa que están llegando.
12: No demoremos, por favor. No demoremos.
9: Están llegando todos estos vuelos y nos están chupando toda la internet, Prato. Claro, están hablando entre ellos. Ay, no arranca el video, che, a ver. No.
10: Ahora, toda esta gente que está sorprendida mandando videos y fotos.
9: Ahí está, para. Para todavía. Ahí está. Lo filmaron desde la casa, el patio de la casa.
10: Claro.
9: Les pasó por ahí arriba. Sonidazo se metió. ¿Qué iba a decir, Prato?
10: No, digo, toda esta gente que manda videos y fotos y está sorprendida. Nunca se les, no se les va a ocurrir mudarse a Ezeiza, ¿no?
9: Bueno, pero vos imagínate, Prato, si cae un avión de esto a Elena, por ejemplo.
10: Pero no va ahí nunca a Elena un avión de esto.
9: Por eso. Cuando, si cae uno, sí. ¿Qué hace toda la gente?
10: Bueno, pero en Elena somos cuando medio paisanos.
9: Vos imagínate lo en Ushuaia cuando me están escuchando que dice, ¡Está nevando en Córdoba! ¡Uy! ¡Cae agua nieve! ¡Ay, ay! ¿A dónde? ¿A dónde es para ir a ver? A ver, los de Ushuaia se nos deben caer risa.
10: Y sí, claro, tienen razón. Y tienen razón los de Ushuaia. Tienen razón.
13: Y vuela.
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1: Colapinto terminó décimo en la primera práctica libre, ¿eh? No es una práctica clasificatoria del Gran Premio de España. El piloto argentino redondeó una buena actuación y busca volver a sumar puntos tras la carrera en Mónaco. Quedó a un segundo 530 milésimas del líder de la sesión. En Corrientes, dos turistas avistaron un Jaguar ET en los esteros de Liberá. El video muestra a Ombú, un joven ejemplar a orillas de una laguna en la localidad de Colonia Carlos Pellegrini. Las personas con discapacidad podrán viajar gratis en colectivo usando tarjeta SUBE. El nuevo sistema digital reduce la documentación en papel y facilita la acreditación del derecho para quienes cuenten con certificado único de discapacidad. A partir del 19 de junio van a tener descuento del 100% en viajes en colectivos de jurisdicción nacional y trenes a través de la tarjeta SUBE, sin necesidad de presentar el certificado único de discapacidad. Schiaretti fulminó a Adorni. No puede seguir. Le mintió al pueblo argentino, dijo Schiaretti. El exgobernador reclamó que el jefe de gabinete deje su cargo tras la polémica por su declaración jurada. También apuntó contra el gobierno nacional por sostenerlo en el cargo. Fue mucho más larga la declaración de Schiaretti. Fue así. No puede seguir. Le mintió al pueblo argentino.

0: 2/3 décimas la temperatura. El cielo está algo nublado, pero ya la visibilidad está totalmente óptima. 10 kilómetros a esta hora en Córdoba City. Señoras y señores, como todos los viernes, Tito, mandale saludo para mi hijo Joaco, está cumpliendo años hoy, decirle que lo amamos inmensamente. Gracias, Titi, dice Gabriela. Bueno, un saludo muy grande para el Joaco. Daniel Mesetitón, buen día. Cuando quieras pasar a probar nuestros productos. Oh, estas cosas que me invitan plato así gratis.
1: Sí, que a vos no te gusta, ¿no? No, no, no, claro, no.
0: Yo no sé, la gente, loco. Hace una semana abrimos una carnicería, Chabatoni, y vinería.
1: Sí.
0: Ah, ¿te gustó? Salió lindo el CS, ¿eh?
1: Sí.
0: Sí, dijo Prato.
1: Y está,
0: sí.
1: Está completita la cosa.
0: Ah, sí, a vos no te gusta, no, no te gustan los cajes. Abrimos una carnicería y vinería. Sí. Y dice Prato, ¿cómo cambiaste?
1: Sí, pero el que paga con salud sos vos.
0: Estamos en la avenida O'Higgins 6959. Pa' cómo me queda cerca.
1: De paso, te queda.
0: No lo... Qué compromiso que
1: me... Sí, pago, me imagino, ¿vale? Sí.
0: Porque me queda... O sea, si hubiese sido otra dirección, Prato, sí. ¿Yo qué hago? ¿Viste? Para zafar.
1: Sí, no puedo, me queda muy lejos, claro.
0: Claro, queda muy lejos, claro. No voy a poder ir, se me dificulta.
1: Sí,
0: ¿entendés?
1: Sí.
0: Entonces, directamente no voy y quedo bien.
1: Sí, me imagino,
0: quedo
1: sí.
0: Quedo bien,
1: sí,
0: no claro. Voy a hacer estas cosas gratis.
1: Claro.
0: Quedo bien, ¿me entiendes?
1: Claro, Prato? Claro.
0: Pero acá no, ¿cómo zafo acá?
1: No, no te queda otra, claro.
0: Ha venido Higgins al 7000.
1: Sí, no. Si están, están, te va a costar
0: cerca,
1: un montón.
0: Cerca de casa está.
1: Claro, claro.
0: No tengo manera, no tengo excusa,
1: claro,
0: para
1: claro.
0: No pasar.
1: No, claro.
0: Estamos en el complejo San Guillermo, Chabatoni, que debe ser el mismo complejo. Ya después te cuento. Bueno, te esperamos pronto, hermano. Todo de primera calidad, ¿eh? Y hacemos envíos a domicilio.
1: No, no, no hace, va a ir ni siquiera, no hace, los va a visitar.
0: No hace falta tanto, no, no. Tampoco. Por 2000 metros, Prato. Lo mando al Franco que vaya caminando.
1: Pero claro.
0: Por 2000 metros.
1: Bicicleta.
0: Lo mando, le cargo una mochila al Franco. Te, a ver, ¿qué te, ¿dónde está la valija de esas valijas de aeropuerto?
1: Prato? Sí, claro, claro.
0: Esas valijas grandes.
1: La, ¿no? Más grande, la más grande.
0: Toma, ándate a la carnicería, ahí 6959, el complejo San Guillermo. Te, sí, dice que va de parte el Titi.
1: Que te la llene.
0: Sos desgraciado, Prato, también, ¿eh? Bueno, les mando un saludo muy grande a los pibes. Están abriendo negocio ahí en ese complejo, sí. Y mucha suerte para todos ellos. No, que el otro día fui a... Bueno, no tengo tiempo, después les comento. Señores, 10 de la mañana con 24 minutos. A partir de este momento, como todos los viernes, lo más de esta semana.
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0: puesto número 10.
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0: Hemos empezado el ranking, señoras y señores. Puesto número 9 para Desacatado Infierno Vacío. Puesto número 10 para Cicatrices de Los Herrera, La Novedad Popular. Puesto número 9 de Lejitos, el hit de la semana, Jay Wheeler con Omar Courts. Y puesto número 10, lo nuevo de Ariana Grande, señores y señores, ¿eh? Éxito mundial. Ingresando al puesto número 10 de nuestros oyentes. También a Roberto Carlos, de menada.
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0: No demoremos, por favor.
1: Oh, loco, no, demoremos. Preto, por favor, te lo pido, preto. No demoremos más, preto. No demoremos más, preto. No demoremos más.
2: Ese es otro que está lento, lento.
1: ¿Eh?
2: No, no, no. Cosa mía.
1: ¿Eh?
2: Hay otros lentos.
1: Chetitón, ¿sabes cuál debe ser el tema del mundial? Búscalo, se llama Ya lo logramos, de Olay.
3: Otro más. Del mundial.
2: ¿Cuántos temas hay?
1: Yo te voy a decir cuál va a ser el tema del mundial cuando realmente esté. Hasta ahora no está. Para mí no está. O sea, está el Dai Dai porque es el oficial, sí. Y bueno. Qué sé yo. Pero cuando hace un tema del mundial, yo le voy a decir, señores, este es el tema del mundial. Hasta ahora no hay tema de. No, que me están diciendo, Roberto Carlos Prato, que...
2: Sí, ¿qué?
1: La canción del cuarteto que hicimos nosotros, los vecinos de los Alegres de la Zona Sur.
2: Sí, sí, la banda tuya esa.
1: Así se llama el grupo nuestro.
2: Sí.
1: Los Alegres de la Zona Sur, por eso estoy yo.
2: Claro. ¿Ah?
1: Bueno. Sí. ¿Viste que cuando fue el martes, miércoles? El miércoles que pusimos el tema del cuarteto de la Piaggio.
2: Sí.
1: Lo hicimos nosotros.
2: Martes o miércoles.
1: Los Alegres de la Zona Sur.
2: Claro.
1: Ese mismo día los vecinos me estaban pidiendo, la gente de la Zona Sur me pidieron el tema.
2: Sí.
1: Se los podías mandar. Se los pasé. Me estaban diciendo que ayer lo estaba pasando en otra radio.
2: Ajá.
1: El tema de los Alegres de la Zona Sur.
2: Sí.
1: Lo estaba pasando de radio. Y hoy están arreglando ahí todo el... Mira vos.
4: Va a tener que probar, che, que diga el Titi, que bueno, nos arregla los soglos, bueno.
1: La Nale está. Nale Roxley y Miguel Cane me dice.
2: Te va a tener que hacer una banda de cuarteto, te hace un tema, Rart.
1: Nosotros nos llamamos los Alegres de la Zona Sur. Los de la Zona Norte, ¿cómo sería?
5: Los Pocas
1: Son. Los Pocas. No, pero ya estaba ese grupo.
2: Sí, ese ya se conoce.
1: Ya había un grupo que se llamaba. Claro. Los
2: 73.
1: Bueno. Y bueno, la canción el lunes se la pasamos.
2: Claro.
4: Va a tener que probar, che, que diga el Titi, que bueno, nos arregla los soglos, bueno.
1: Y bueno. Así que la canción que hicimos, Los Alegres de la Zona Sur, sí, ya está sonando en otros radios.
2: Mira. Sí, me dice. ¿Cómo? Que encima la pasaron como primicia.
1: Sí. Solo ayer pasa.
2: Sí, absoluta primicia.
1: Los vecinos han hecho, porque el que lo pasó habla serio.
2: Ah, sí.
1: El que lo pasó habla serio.
2: Serio.
1: Nos han dicho que los vecinos de la Zona Sur han hecho una canción, aparentemente. Nunca van a mencionar a Titi Chabatoni, ¿no? Bueno, son otros medios, ¿qué le va a hacer? Y el tipo habla serio, ese que está,
2: ah, ¿sí?
1: El que está a la mañana en otro medio, ¿viste? Sí. Habla serio porque presenta noticias.
2: Ah, mira.
1: ¿Qué le parece si vamos a escuchar la canción que han hecho los vecinos de la Zona Sur? No le hicieron ni bosta a los vecinos sur. Le hicimos acá otro plato. Yeah.
2: Y antes habíamos hecho un tango.
1: Díganle, sí. Claro, antes habíamos hecho un tango. Habíamos hecho un tango.
2: De los asos. Con los baches.
1: Sí. Díganle a ese.
2: ¿Qué es eso?
1: No, están ensayando el nuevo tema.
2: Ah, mira.
1: Estamos ensayando el nuevo tema.
2: ¿Qué hay con...
1: Tranquilo,
2: un trombón. Estoy al aire. Quiero que tiene un trombón.
1: Díganle a ese que diga, sí, que eso es creación de lo popular. Se va a morir cuando se entere.
6: ¡No! ¡Qué boludo! ¡No pasa por aire! ¡Uy! ¡Quiero un poco llevarme con Magneto!
1: Digo...
2: ¿Cómo?
1: Che, silencio, por favor. Están hablando de madre. Y... díganle que eso salió... Lo hicieron los negros de los popu. Claro. Díganle así. Che, eso que acaban de pasar lo hicieron los negros de los popu.
2: Claro.
1: Porque nosotros, viste, por ahí, sí, para sí, mucha gente...
2: Para mucha.
1: Lamentablemente esa cosa está...
2: Sí.
1: Hablamos mucho de los discriminadores que son en Estados Unidos, qué sé yo, los problemas que tienen raciales y discriminación en Estados Unidos, pero acá...
2: No hace falta ir muy lejos.
1: No, no, no acá salí a la calle, no me tenía cuenta ella también que la discriminación está full.
2: Ah, no.
1: Y para mucha gente somos los negros de la pop.
2: Sí, sí.
1: No tiene nada malo ser negro, ¿eh?
2: No.
1: No me molesta, pero dicho despectivamente,
2: claro,
1: sí.
2: Claro, obvio. La manera que se usa.
1: Exacto. Así que díganle a...
2: Chicos, no, ya,
1: se pone en ensayo hasta ahora con el trombón.
2: ¿Y acá? acá al lado.
1: Bueno, díganle que este ese tema no lo hizo ningún vecino, porque se creen todo, boludo.
2: Pero qué.
1: Lo hicimos nosotros acá en dos patadas, con Prato y con 14 Arte, lo hicimos.
2: Dos minutos y medio.
1: Le estamos creando la artística, Prato. Ahora vos fíjate qué fácil que todos nos comamos la curva, ¿no?
2: Sí, sí.
1: Porque me lo pidieron a mí, lo hicimos nosotros el martes, creo que lo pusimos eso. Y la gente de la zona sur me lo ha pedido el video, se ve que lo han hecho correr.
2: Claro.
1: Al video, al tema, digo,
2: tema,
1: al audio,
2: tema, tema.
1: Lo han hecho correr y se lo han mandado a todos los medios. En estos momentos estamos preparando todos el informativo del mediodía en la televisión de Córdoba, están frenando el audio. Sentí, boludo, vamos a pasar como novedad que la zona sur habían hecho un cuarteto por una calle. Sentí de dónde salió.
7: Corta, corta, corta, corta, Cecilio, corta.
1: Che, no ensayes nada, no, boludo. Estamos live.
8: Puesto número 8.

0: peligro, entra al área, peligro, peligro, peligro, peligro, peligro. Algo pasa en esa casa, que para allá van todos. Claro, se fueron todos del partido. Puesto número 7, señores, para el Fulito de la banda Mix. Puesto número 8 para No Se Ve, el chingón de los desacatados. Puesto número 7 para Argentinos, Yo Soy, la T y la M. Puesto número 8 para BTS, Swing, dame una, Roberto Carlos, dame una.
1: Bueno, el accidente que nos preguntaban en Curazao y Atlántida, estos barrios de Santa Isabel, colisionaron en el lugar un auto y una moto. El conductor de la moto fue trasladado a un nosocomio cercano con politraumatismos de cráneo. El conductor del auto resultó ileso.
0: Leo Mesetitón, se juntó mucha gente afuera del aeropuerto sacando fotos y filmando esas bestias de aviones que debieron a Córdoba. ¿Qué? Los aviones de aerolínea al lado de los otros son unas hormiguitas.
1: Claro, sí.
0: Sí.
2: Yo tengo Madonna.
0: Se bajaban los del otro avión y hacían así. Está lleno de hormigas acá este aeropuerto. Pobre, los aviones nuevos. Ay, bueno, digo, es lo que tenemos, loco.
1: Es lo que hay, sí.
0: Que. Pero sí,
2: yo. Ay, digo que gusta la Alexi. Uno de los aviones tan bajo venían que casi le rayan los cuernos.
0: Sí, no, sí,
2: en Europa directamente me los arranco.
0: Ah, sí, no, mira. Bueno, tengan cuidado. No, por eso yo les decía, porque hay mucha gente que le gusta ver esto, es una rareza. Y bueno, Sí, yo pasó un montón de veces de noche en la zona del aeropuerto, viste que hay un montón de autos ahí a la noche.
1: Sí.
0: ¿Para qué se juntan ahí?
1: A ver, los aviones.
0: A ver. El arribo y los despegues.
1: Claro.
0: A ver cómo entran y cómo salen los aviones.
1: Obvio.
0: Bueno, cómo entran por la pista y salen por la pista. Entonces yo digo, por eso les comenté, digo, vayan a ver este espectáculo porque no son aviones que no son.
2: No, a mí de aire a Europa directamente me los arranco.
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0: Leo Messi revolucionó las redes con un posteo y una canción del Indio Solari. El capitán de la selección argentina compartió un video de la intimidad de los entrenamientos con un tema de fondo musical del Indio. ¿Quieres saber qué tema del Indio?
1: ¿Qué tema?
0: Bueno, tenés dos alternativas. O buscas la información.
1: Sí.
0: O te quedas escuchando La Mañana para Todos.
1: Ah, me quedo escuchando.
0: Quédate escuchando. Te vas a dar cuenta cuál es la canción que revolucionó ya acá. Messi con un posteo en las redes sociales. Japón pierde a su capitán, Prato, ¿eh? Wataru Endo, ¿así es? Endo no juega el mundial y se retira de la selección.
1: ¿Qué pasó?
0: El mediocampista del Liverpool no logró recuperarse y anunció su retiro. Emocionante texto de despedida que publicó en sus redes sociales. Proponen que abogados de casos graves no sean concejales. La iniciativa surgió después del femicidio de Agostina Vega. ¿Cuántas cosas pueden llegar a cambiar después lo de Agostina, no? Si se ponen las pilas. Si realmente quieren cambiar. Lamentablemente, tuvo que pasar lo que pasó con Agostina para que empecemos a ver y a cambiar viejas prácticas, cosas que están mal. No sé si se va a cambiar todo, lamentablemente, pero por lo menos algunas cosas. Y claro, surgió después del escándalo de los vínculos de Ricardo Moreno con Claudio Barrelier. Gustavo Pedroca planteó que existe una incompatibilidad ética entre ocupar cargos electivos y representar a personas acusadas por determinados delitos. ¿Trascenderá esto? ¿Lo votarán? ¿Se podrá hacer? Tantas cosas que ha dejado el caso, o que está dejando el caso Agostina. Tantas cosas. Algunas que salieron a la luz. Otras que la gente están en el imaginario popular, ¿eh? Están en la cabeza de la gente. ¿Sabe qué pasa? Pasa esto, esto, esto, esto y esto. ¿Cambiarán?
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0: ¿Quieres que tenga una canción también pronto con eso? Te digo, Los Alegres del Sur, que
1: Los Alegres del Sur, mira.
0: Sí, sí, mira, pronto. Estoy yo.
1: Claro, claro, sí.
0: Estoy
1: sí.
0: Yo, ¿cómo quieres que se llame el grupo?
1: Mira ese cara, re contento.
0: León pone Los Fiesteros del Sur. No, pero
1: no,
0: porque hay cada uno también ahí. No, que atopeado. No tanto. Los Alegres. Chicos, 13 grados, 3 décimas la temperatura en Córdoba. El cielo está ligeramente nublado, visibilidad óptima, máxima para hoy 19 grados. Estaba viendo las novedades de esta semana, chicos. Saben ustedes que los viernes las tiendas digitales publican lo más importante de la semana. Entre lo más de importante esta semana, un nuevo tema de Olivia Rodrigo, esta artista que nos piden acá los oyentes también a nosotros. Escucha.

0: Titón, Santiago me dice, Titón, decirle a los alegres de la zona sur que por favor hagan un tema por la cantidad de motos que hay con caños de escape libre. Soportable a la noche. Esto es ahí también en la zona sur, el lugar de ingreso a Cañuela. Yo vivo sobre la calle, si cansan de jugar picada, hacen Willy. Son los mismos boludos de siempre.
1: ¿Cómo?
0: Dice. Ya me están pidiendo tema, que hagamos tema.
1: Sí, sí,
0: bueno,
1: sí,
0: ahí
1: sí.
0: Les voy a mandar a los a los alegres de la zona sur.
1: Claro. Se va a convertir en la voz del pueblo.
0: No me va a alcanzar todo el programa para pasar los temas. Bueno. Ahí les escribo a los alegres, a ver si me mandan algo, los muchachos que están ahí permanentemente ensayando.
1: ¿Qué? ¿Esos son los que están ensayando?
0: Sí, están ensayando. Mon Laferte, a pesar de ti y de mí, lo nuevo de Mon Laferte. ¡Ape!

0: fui a Mellecito. ¿Me podés poner como regalito de cumpleaños el favor de las pastillas del abuelo? Me acompañan cada mañana laboral. Ah, ya no tenemos tiempo porque estamos con el ranking, pero bueno, muy feliz cumpleaños, Sofi. La pasen muy lindo, realmente. Novedades de esta semana, señoras y señores. Lo más importante, Se volvieron a juntar Rey con Callejero Fino. Rey y Callejero Fino son los que hicieron juntos Turrito. ¿Ahora el tema es?
1: Ah, sí.
0: El Turrito. Bueno, hicieron Trapistero. El nuevo Rey Callejero Fino. ¡Ape!
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0: fue el consumo personal, una zaparra atrevida. Nada que ver con el Turri. Titón, estamos laburando en Rumipal con una pana y un chango de la dormida. Hace una hora que está en el pez. ¿Y quién comerá asado encima? Dice, ah, bueno. No, se lo gana. No. No es cuestión de andar regalando asado porque sí. BTS, lo nuevo, come over. ¡Aper!

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2: Martín, ese día donde dijiste Leo Messi, dijimos todos en el trabajo, pensamos en lo peor. A esta altura de tiempo mundialista nos asustamos todos, chavatones, cuando dijimos claro. Messi. Manda salud para toda la gente de Clearpool. Te escuchamos todos los días, chavatoni. Ah, está bien, aparentemente está bien. Se lo vio bien el otro
1: día. Sí, bien.
2: Jugó poquitos minutos, pero se lo vio físicamente bien.
1: Muy bien, sí.
2: Pero bueno, toquemos madera, Prato, ¿no?
1: Sí.
2: Al que
1: está grande, hay que cuidarlo.
2: El que preocupó ayer fue el Dibu.
1: Sí.
2: Volvió a utilizar la mano lesionada.
1: O sea, ayer se hizo una resonancia magnética, lo autorizaron a volver a usar los guantes.
2: Él quiere atajar el martes.
1: Sí. Digo. No sé si llegan.
2: No, que lo guarden.
1: Ayer cuando se puso los guantes le molestaba mucho.
2: Le molestaba, hizo un movimiento ahí como que le dolió.
1: Se tocaba el dedo permanentemente, sí, parecía que le dolía, ¿no?
2: Novedades de esta semana. Los chicos de la Bersuit, sin cordera, están celebrando 25 años del álbum Hijos del Culo. ¿Cuál es ese álbum? Ahí estaba El Viento Trae una Copla. Hicieron una versión con la Lali. ¡Ape!

0: observación que me hacen acá. Dice, jamás hubiese cantado la Lali con Cordera. Ay, nunca se sabe, mira. La verdad es que nunca se sabe. Es cuestión de esperar. No, no te puedo creer.
1: ¿Qué pasó?
0: Los Alegres de la Zona Sur.
1: Sí.
0: Me mandaron la canción para las picadas de moto.
1: No, ¿ya la tienen?
0: Va, picada, no sé, los escape libre y todo eso. Están ahí, sí, estaban ensayando. ¿No te dije que se escuchaba el ensayo?
1: Sí.
0: Pero me dicen...
1: ¿Tiene que tener la letra o ya está
0: ya
1: armado?
0: Ya está el tema, ya lo hicieron el tema. Los Alegres de la Zona Sur somos así, Prato. Ya me pasaron el tema. Pero lo hicieron escuchar, no hicieron cuarteto.
1: ¿Ah, no?
0: Y no, son motos, Prato. Motos, están haciendo Willy.
1: Ah.
0: ¿Saben qué formato le hicieron?
1: ¿Un blues?
0: No.
1: ¿Qué le hicieron?
0: Rock.
1: Rock.
0: Le hicieron rock. Son muy picantes los músicos míos.
1: Mira, hacen cualquier cosa. Cualquier,
0: avisarle cualquier. A los otros medios que sale de acá el tema. Porque...
1: Sí, sí.
0: No diga nada, dice Gastón, que entren como caballos. Bueno, está bien, entren como caballos. A ver qué es lo que han hecho estos chicos. A ver si Artito, ahí te lo tiro de acá de la computadora mía, porque me lo acaban de mandar. Parece ser que hay muchas motos, hacen la Willy, hacen ruido, todo eso. A ver, ¿cierto?

0: Bueno, y aprovecho para decir que los otros medios, si lo quieren, si lo quieren pasar, si los pasan, no tengo problema. Total, si ya entraron una vez, pueden entrar de nuevo.
1: Los viejos odiosos se llaman la banda.
2: Puesto número 6.

0: Bueno, che. Puesto número 5 para Puñalada, señores. La versión de Qué Locura con los amigos de artistas. Puesto número 6 para Yo Uso Visera, desacatado con mala fama. Puesto número 5 para Die. Shakira, la original, En ese tema está
1: cantando, sí, claro.
0: Shakira, la original, con Burna Boy.
1: Pero si la que estuvo allá también.
0: No, bueno, pero viste como la gente. Viste como la gente. Ah, claro. Y puesto número 6, señores y señores, para Ángela Leiva con Abel Pintos, haciendo la versión en vivo de 11.000. Dame una, Roberto Carlos, dame una.
1: Bueno, viste que en el verano una de las grandes novedades fue la separación de Facundo Arana y María Susini, una pareja que tenía muchos años juntos.
0: Sí, después hubo ahí algunos comentarios como que habían vuelto, no sé.
1: Ahora.
0: Ah, ¿volvieron de vuelta?
1: Parece que sí. Parece que no lo confirmaron ellos todavía. Falta la confirmación oficial. Pero parece que han vuelto.
0: Lo que yo te digo es de hace un tiempo, porque se comentó que él estaba tocando en vivo un día y ella ha ido a verlo.
1: Tuvieron varios encuentros,
0: ¿Y ahora qué? ¿Ahora ya
1: aparentemente
0: está?
1: Lo que había era una muy buena relación por sus tres hijos, pero ahora ya es muy fuerte el rumor de que habrían vuelto y estarían dándose una segunda oportunidad.
0: Pablo Mesochetitón, es muy buena la banda tuya esa de Los Alegres del Sur, ¿eh?
1: La verdad que tocan cualquier cosa, sí.
0: Está para el ranking del viernes que viene, ¿eh? Tiene unos temas bárbaros, ¿eh? No, y tocamos todo tipo de música.
1: Sí, se nota, se nota. Tocamos todo tipo. Rock, de cuarteto, tango.
0: Sentí cómo ensaya el de...
1: Mira, ¿qué? ¿Tocan ese de música también tocan?
0: Sí, ensayamos cualquier cosa.
1: Sí, se nota.
0: Tocamos todo. Bueno, tienen vía libre los otros medios si quieren. Es más, después quieren arrogarse gracias a nosotros que pasamos esta canción, se están haciendo las cosas, no hay ningún problema, háganlo.
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0: Para mí la banda se tendría que llamar Los Quejones del Sur, dice Héctor. No, si estoy yo. Qué quejón. Estoy yo en la banda, como llaman Los Quejones. Estoy yo en la banda.
1: No, es que no.
0: Los Alegres.
4: Los Viejos Odiosos se llama la banda.
0: ¿Cómo?
4: Los Viejos Odiosos se llama la banda.
0: No, si estoy yo, no.
1: Bueno,
0: no.
1: Sí,
0: si claro. No estuviera yo, podría sí. Ser. 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Bueno, quería hacer una bandita de...
1: ¿De qué?
0: ¿De Cabrera? Qué.
1: ¿De Villa Cabrera? Tengo varias cositas ahí.
0: Bueno, ¿qué nombre le pondrías a la bandita de Villa Cabrera? ¿Si vas a estar vos en la banda?
1: La voy a dirigir yo.
0: ¿Qué nombre le vas a poner, perdón?
1: Los Pelados del Suquía. Estamos ahí cerquita del río.
0: No, pero es para la popo, güey.
1: Ah, ¿no?
0: ¿Qué tiene que ver Rey Suzuki?
1: No, por la pelada de la
0: después
1: caña.
0: Los otros medios después lo van a pasar, pero no.
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2: Llega un saludo grande para Martín, Claudio, el Duki, mira, y José. Lavadero del Paseo Rivera. Lavadero de auto, ¿no?
3: Sí.
2: Mira la foto, Prato. Ahí están los cuatro. Martín.
3: Sí.
2: Mira ese pinta. Martín, Claudio, el Duki y José. A ver si puedo agrandar la imagen. Pero esto no labura ninguno, ninguno lava el auto de esto.
3: ¿Por qué?
2: ¿Cómo te das cuenta quién es el que lava el auto, Prato? El que tiene bota.
4: Ninguno, ninguno tiene bota, mira, este tiene zapatillas. ¿Este qué tiene?
3: Ah, el que está atrás de la.
4: Ah, pues es.
3: Puede ser que
4: está. Es el que lava.
3: El que está atrás de la aspiradora.
4: El que está atrás de la aspiradora es el que lava.
3: Es el único.
2: Todos los lavadores tienen que tener una bota.
3: Claro, por supuesto.
2: Lava el auto,
3: ¿no? Obvio, sí, todo.
4: No, esto no labura ninguno.
2: ¿Sabes quién nos mandó este mensaje? Y me dice, me aclara. ¡Y no es canje!
3: ¿Quién te mandó? A ver, yo te digo si es canje o no es canje.
2: Solamente te lo mando porque te están escuchando.
3: Sí, a ver, decime quién es, yo te digo si es canje o no es canje.
2: Salud muy grande para los chicos del Lavadero, del Paseo Rivera, Martincito, Claudio, el Duki, José.
3: Sí.
2: Nos mandó este mensaje.
3: ¿Quién?
2: Francisco Centeno. No, pero se aclara que no es canje. No. Centeno dice que no es canje. Solamente porque estaban escuchando la radio. Lo hizo de buena onda para con los pibes.
3: Sí, sí. Sí, sí, sí. Sí, lo conocemos, Francisco. Sí, sí. Sí, sí.
2: Bueno, saludos muy grandes para los pibes ahí. Están escuchando.
3: Así que no.
2: Sí, estamos viendo las novedades esta semana. Kiba, ¿sabes quién es Kiba? Kiba es el que sacó el tema.
3: Ah, mira.
2: Entre otros.
3: Sí.
2: Sacó un tema con Ryan Castro, que es el de la villa. El tema se llama Se le ve. ¿Qué se le ve? A ver, a ver, a ver. A ver.

0: Quedé mi mesetito. Esa banda que tenés en el sur tendría que ser la banda vocera de todos los vecinos de la ciudad para pasar los reclamos. Tendría que pasarlo también en el programa El Turco.
1: Sí, pásenlo, no hay ningún problema.
2: Claro, por supuesto, lo compartimos.
1: Nosotros lo surtimos de acá, de ideas, de cosas, y hagan todos los programas, hagan. No hay ningún problema. Quieren arrogarse de que es propio, les hacen caso porque escucharon cada uno de sus respectivos programas y sus respectivas radios. No, tenemos ningún problema, Prato.
2: No, ningún problema.
1: Novedades de esta semana, los Herrera. Lamento lo nuevo. ¡Ape!

Adriana Mellitón, ¿por qué lees los mensajes a tus amigos? Yo también me quejo por las motos en la zona norte. No lo lees, Chabatón, dice Adriana. Pero si te estoy leyendo, Adriana, te estoy leyendo. Te ponga loca, te ponga crazy. No se puede con todo. ¡Chévere! Mariposa de la noche, lo nuevo de Chévere. ¡Ape!

Cristian, necesita un poco, mandar un saludo para la dirección de bomberos de la policía de la provincia de Córdoba. Orgullo de pertenecer, dice el amigo Cristian. Sí, señor. Un gran saludo para todos los bomberos. Novedades, Ricky Martin con Luan Santana, que es un brasilero. Cantará en portugués, el tema se llama Extraño. ¡Ape! Extraño, te olvido, te amo, solamente lo titularon Extraño. Bien.

0: Gabriel, necesito, ¿no se podrá hacer un tema para los boludos con Amaro?
1: ¿Cómo?
0: Sí, es cierto ese gato, ¿no? ¿Sí?
1: ¿Ah, sí?
0: ¿A vos también te pasan?
2: Yo colaboro.
0: Así que me hace acordar lo que se compra en Amaro o ese tipo de camioneta.
1: Sí.
0: ¿Me hacen acordar? ¿Te acuerdas los que vendían teléfonos celulares y se ponían un traje?
1: Sí.
0: Cambiaban sí. de personalidad.
1: Era otro. Sí, sí.
0: ¿Lo veía? ¿En el barrio?
3: ¿Qué hace? ¡Liao, que sea! ¡Loco! ¡Tini! ¡Oreja!
0: ¿Lo veía en el centro con traje vendiendo celulares? Eran otras personas.
1: Sí, otro tipo.
0: Sí, sí. Y bueno, hay muchos que piensan que, cuando se compran una Amaro o una de esas, se suben y son otras personas. Así que vos decís que le hagamos una canción también.
2: Ya se le dos, tres.
0: Bueno. Ya veo si le paso a los Alegres del Sur para hacer una canción para los que tienen Amaro. Qué lo tiro. No vamos a dar basto.
1: Estamos acumulando.
0: Sí.
1: Temas, chavatani.
0: Señoras y señores, el ranking de todos los días.
4: Puesto número 4.

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4: Son las 12 y 3 minutos.

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Son las 5:51.

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